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2: ¿Qué más teníamos para ver? Sí, por supuesto. Te voy a contar en un rato el orden, no cronológico, narrativo, cómo deberías mirar Batman para ver su historia en orden narrativo. ¿Cómo sería toda la historia completa? Que no tiene que ver con el orden cronológico de cómo fueron estrenadas.

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2: Si quisieras ver correctamente la historia de Batman, deberías ver Batman Begins del año 2005, que introduce a Bruce Wayne cuando se convierte en Batman, sus orígenes y el enfrentamiento con Ra's al Ghul. Mira, segunda película que deberías ver, El Caballero Oscuro del año 2008. Batman se enfrenta a un anarquista psicópata, el Joker, y debe proteger a Ciudad Gótica de sus planes. Después, El Caballero Oscuro, la leyenda renace del año 2012, donde Batman regresa para enfrentarse a Bane, un terrorista que amenaza con destruir Ciudad Gótica. Ahora te cuento cómo se hizo.

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1: ¿Por qué? Esa la puedes ver en orden cronológico, pero después resulta que el resto de los Batman se centran en historias un poco más aisladas, que en realidad las vamos a unificar un poquitito por sus intérpretes, ¿sí? Batman de 1989, dirigida por Tim Burton, con Michael Keaton y Jack Nicholson como el Joker. Batman Regresa seguiría con la interpretación principal con Michael Keaton, con otros nuevos villanos, ¿sí? Entonces una continuación de la del 89. Pero si vamos a Batman Forever, ya cambió de director, que ahora es Joel Schumacher, y el Batman es Val Kilmer. Entonces ya tenemos otra historia de Batman. Hacemos otro salto. Batman y Robin de 1997. Cambiamos de vuelta al intérprete. Es George Clooney como Batman, con nuevos villanos como Mr. Frío y Hiedra Venenosa, y sumando a Robin. ¿Para qué más?

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7: Saltamos ahora en la historia y vamos Batman vs Superman, El Amanecer de la Justicia, ya dirigida por Zack Snyder con Ben Affleck como Batman, en un universo compartido con Superman, con un cameo entre ambos personajes que después se trasladaría a la Liga de la Justicia, qué sé yo, empezaron a hacer unas mezcolanzas para hacer plata, por supuesto, y veríamos a tanto Superman como este Batman en otras películas. Sería ya el año 2022 donde se estrena The Batman, dirigida por Matt Reeves, ya con Robert Pattinson como Batman, el actor de Crepúsculo, con una ciudad gótica más oscura y realista y otra reversión más de este Batman maravilloso.

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1: Bueno, vieron cómo soy yo. Cuando digo que vamos a tener fines de semana musicales y después termino hablando de cualquier cosa que termino hablando porque me engancho, porque me gusta, porque qué sé yo. Y bueno, los fines son para mirar pelis. Y si son pelis viejas, mejor. ¿Cómo no vas a necesitar un poquitito de orientación como te doy yo para verlas correctamente? Está bueno.

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2: Vean, cosa que me intriga y me puse a mirar yo. Superman es como que son un montón de... Están sueltas, vuelvo a repetir. Quizás pase como con Batman. Se reinicia la historia con el cambio de actor, de intérprete. 1978, Superman, la película. Película que definitivamente definió el género de superhéroes, presentando un joven Clark Kent llegando a la Tierra y aprendiendo a usar sus poderes. Superman 2 de 1980 continúa la historia enfrentando a Superman con el general Zod y sus secuaces. La de 1983, Superman 3, se enfrenta a un supervillano creado por una computadora y a su propia sombra oscura. Llegaría Superman 4 en busca de la paz de 1987, donde Superman intenta librar el mundo de las armas nucleares, pero se encuentra con la amenaza del Lex Luthor y un nuevo enemigo, el Nuclear Man. No quiere decir que todas hayan sido super exitosas, ¿eh?

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1: Para mí la épica siempre va a ser con que Christopher Reeves. Vendría una segunda era de Superman donde ya llegaría Henry Cavill con El Hombre de Acero en el año 2013, Batman vs Superman en El Amanecer de la Justicia 2016 y otras películas, o sea, vamos a decir cómo deberías verlas, te las estoy presentando, ¿para qué quedan más?

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1: Tenemos Superman regresa del año 2006, que se la considera una secuela de las películas de Christopher Reeve, y sería Brandon Root quien asumía el papel de Superman. Tenemos otra participación también, en Supergirl de 1984. Comparte universo con las películas de Reeve y se trata de la prima de Superman. Liga de la Justicia del año 2017, aunque no es una película centrada en Superman, forma parte del universo cinematográfico de DC Comics, donde veríamos a este Superman con Henry Cavill. La muerte de Superman 2018, bueno, eso es una serie animada. Ahora viene un gran tema y que vamos a charlar de Superman.

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2: ¿Qué piensan ustedes? Bueno, vieron que era un despelotecito. Repasemos, ¿no? Las primeras Superman, 78-87, las mirás juntas. Te saltás, haces 2013-2016, tienen que ver. Después fíjate que es un popurrí. Tendrías que mirarla del 2006 con Supergirl del 84, Liga de la Justicia del 17. Y bueno, después el resto es cómic. Después no nos olvidemos que después están las series. Ese es un mundo aparte. ¿Qué te parece el hecho de que lo hayan cambiado a Henry Cavill como Superman? Que tenemos un nuevo Superman ahora. Muchos fanáticos en contra de eso, ¿eh? Ojito.

Bueno, mis niños, mis niñas, gracias por haber compartido conmigo este weekend retro de un tiempo que fue hermoso. No iba a hablar de pelis, me enganché con esto de las sagas porque yo me puse a mirar películas viejas y nos pusimos a charlar un poco de esto. ¿Qué importa? Lo que importa es escuchar esta buena vieja música y charlar de cositas de antes o cosas de antes que a nosotros nos encantan. Mi nombre es Mario Alejandro Santa Cruz. Que termines bien este weekend. Así comenzamos con muchas pilas el lunes. Te mando un abrazo. Chau, chau.

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1: Sean todos bienvenidos a una nueva edición de La Música del Pueblo. Hoy con estos intérpretes, Los Fronterizos, Roxana Carabajal, Jorge Rojas, Los de Imaguaré, los protagonistas del mini recital. Más tarde, Mercedes Sosa, Brisas del Norte, la chacarerata santiagueña y Bruno Arias representarán la música del noroeste. Más tarde, si tenemos tiempo, estarán Celso Saluzzi y Rally Barrio Nuevo. 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

0: La Verde Ronda por los Fronterizos, un tema de Daniel Toro y Migens.
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0: Y si hablamos de música de Santiago del Estero, aunque ella naciera en la capital del país, la hace, y por cierto, muy pero muy bien, Roxana Carabajal.

0: Pa' estas fiestas vuelvo al pago, la versión de Roxana Carabajal.
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0: Personalidad y estilo, afinación, carisma, son varios de los elementos con que cuenta Jorge Rojas para atraer a multitudes hoy en la música del pueblo.

0: Vuelvo. Ese es el título del tema que interpretó Jorge Rojas. Hacemos ahora una pausa. Luego de la misma habrá...
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Encuentro, todos al fogón. Recibimos sobre el escenario mayor virtual de la música del pueblo a un gran grupo del litoral, los de Imaguaré. En oportunidad de cumplir sus 41 años de trayectoria, el diario Norte de Resistencia Chaco decía lo siguiente. Con más de 40 años sobre el escenario, Julio Cáceres, fundador de la agrupación folclórica, recibió el premio Mensú de Oro y hasta el cielo escuchó el zapucay correntino. La entrega del premio se realizó durante la segunda noche del Festival Nacional de la Música del Litoral en Posadas, donde la agrupación correntina de Sangre y Alma repasó las páginas de su historia, mágica pero real. De objetivos profundos, de logros cumplidos, de tristezas abrazadas, de caminos borrosos y senderos de rosas, todos recovecos y hazañas que la vida en una familia puede forjar. El grupo Los de Imaguaré, del guaraní y Maguaré antiguo, se formó en Mercedes, a 238 kilómetros de la capital correntina, en el año 1977. Sus fundadores fueron Joaquín Sheridan, quien se desempeñaba en bandoneón, acordeón, y Julio Cáceres en guitarra, cantante y recitador. Inmediatamente de su creación, el grupo se trasladó a la ciudad de Corrientes y desde allí comenzó a desarrollar sus actividades en el ámbito de lo que ellos denominan área guaranítica o región chamamecera.

autóctona daban cuenta de que los acordes del bandoneón eran sagrados, de custodia celosa y de un porvenir extraordinario. Y una vez más, la historia no se equivocó. Seguía diciendo el diario de Resistencia, hoy con 41 años desde su fundación, los de Imaguaré recorrieron escenarios los más importantes de la República Argentina, devolviendo a la madre naturaleza sus sonidos originales. Actualmente el grupo cuenta con una discografía de 18 títulos, los cuales son el reflejo vivo de la cultura correntina, que no distingue generaciones porque le cantan al amor, a la familia, a la naturaleza y a la esperanza. La premiación, llevada a cabo la segunda noche del 49º Festival Nacional de la Música del Litoral, fue el momento más importante. Con un anfiteatro Manuel Antonio Ramírez completo y a orillas del Paraná, Julio Cáceres, que no pudo evitar su emoción, recibió el premio Mensú de Oro. Este premio es nada más y nada menos que el reconocimiento a una trayectoria de más de 40 años sobre las rutas litoraleñas.

Sol del Paraná, el primero del mini recital de los de Imaguaré. Continuamos con más de lo que fue la celebración de los 41 años de este gran grupo que son los de Imaguaré. Tras sus primeras presentaciones, el público entendió que el folclore, y en especial el estilo chamamecero, no iba a morir jamás. La garantía de un grupo que nacía y profundizaba las raíces de la cultura autóctona.

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A orillas de tu silencio, el segundo del mini recital de los de Imaguaré. Completamos algo de la inmensa biografía de los de Imaguaré contándoles este episodio cuando cumplieron sus 41 años por las rutas litoraleñas. Como en toda familia, la agrupación surfeó grandes olas, caminó por desiertos abrumadores, batalló tempestades de todo tipo, tanto a nivel personal o grupal, como también a nivel nacional, ya que cada etapa político-económica del país no fue ignorada por los músicos. Frente a estas situaciones, Julio Cáceres, su líder, aseguró que asumir esta labor con absoluta responsabilidad nos llevó a atravesar coherentemente las diferentes etapas de la vida argentina, siempre con la memoria alerta y la esperanza en alto. Frente a la gran incertidumbre de ser amados en la propia tierra, los miembros de la agrupación recuerdan una de las letras del grupo que el cantor anda con alma de profeta y oficio de juglar. Así decía el maestro Julián Cini.

0: Tercero y último del mini recital de los de Imaguaré, un clásico, La Topada. Y con este tema nos vamos ahora a una pequeña pausa. Ya seguimos con más música del pueblo.
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0: En cuanto a mujeres del folclore, hablamos de una figura consular, y fuera del folclore, en otros ritmos, podríamos decir que también es verdad. Creó un estilo propio y dejó un legado artístico indeleble y para siempre. Mercedes Sosa.

0: años. Así simplemente se llama el tema que escuchábamos por Mercedes Sosa.
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0: Las músicas regionales nos invitan ahora a recorrer el noroeste argentino. Ubicada en el sureste de la provincia de Salta, la ciudad de Joaquín B. González invita a disfrutar de la belleza autóctona que el norte argentino tiene para ofrecer. Es la localidad cabecera del departamento de Anta y está ubicada a 220 kilómetros de Salta capital. Sumergida en el espíritu rural que la rodea, es un destino ideal para quienes buscan la tranquilidad y los encantos de las ciudades que aún no han perdido su tranquilidad. Un gran cartel de entrada les da la bienvenida a los visitantes que llegan a este rincón fascinante para luego trasladarlo por una gran avenida para descubrir cada uno de sus atractivos. Mezclando construcciones antiguas con otras modernas que dan cuenta de su desarrollo, permite maravillarse con el estilo colonial del Palacio Municipal y la arquitectura fascinante de la parroquia de Santo Domingo Guzmán.

0: El ritmo del carnaval por el grupo Brisas del Norte, el primero de los temas de la región noroeste. Continuamos con nuestro paseo por el noroeste, hoy en la provincia de Salta, visitando la ciudad de Joaquín B. González, que tiene, verdaderamente, una edificación imponente. Por sus calles también podremos encontrar grandes arboledas, espacios verdes, servicios y hoteles que aseguran una estadía verdaderamente confortable. Dependiendo de la época del año, también podremos encontrar esas calles vestidas de fiesta para homenajear a su patrono. Hay más por descubrir en estas latitudes. La naturaleza que la rodea invita a disfrutar del aire libre y la pureza que ostentan los paisajes. A pocos kilómetros, el Parque Nacional El Rey es una explosión de verdes, pero de eso hablaremos luego del tema musical y de la pausa.
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0: Rubén, ¿qué andas haciendo aquí por los Miamis?
1: Aquí ando por los Miamis, un poco en auto, guapata, mostrándole a nuestra gente qué linda chacarerata.
0: Y vamos con la...

0: Vaya la distancia.
1: Chacarera de Fernández por la chacarerata santiagueña, el segundo de la región noroeste. Hacemos una nueva pausa ahora y ya volvemos para completar nuestro recorrido. Continuamos luego de la pausa con nuestro recorrido por el noroeste en la música del pueblo. Con su apariencia de anfiteatro natural, el Parque Nacional El Rey surge en el centro de la provincia de Salta, abarcando una superficie de más de 44.000 hectáreas. Creado en el año 1948 bajo la premisa de preservar un ambiente de clara transición entre las yungas y la ecorregión del Chaco Serrano, recibe la permanente afluencia del turismo, atraído por su diversidad vegetal y animal. El parque encuentra sus límites territoriales en las serranías de la Cresta del Gallo y la Sierra del Piquete, cordones montañosos que rodean el espacio protegido, descendiendo gradualmente hasta el Valle Central, donde este se enclava, y acompañando la bajada de múltiples arroyos hasta su confluencia en el río Popayán. Esta variedad de entornos, ocasionada por las diferentes alturas, suelos y climas, es la que determina la deslumbrante riqueza natural del parque. 5 pisos de vegetación diferenciada componen el Parque Nacional El Rey. Iniciando por la zona más baja, correspondiente al bosque chaqueño serrano, se encuentran especies como el lorco, el quebracho, el cochucho, el atamisque y los cardones, mientras que ascendiendo un tanto más aparece la selva de transición, caracterizada por tipas y pacaraes, y seguida por la selva montana y sus gigantescos ejemplares de cedro, tarco, tipa y nogal. Más alto aún, la selva de mirtáceas alienta el crecimiento de palo arroso, alpamato, chalchal y huili. Y ya sobre los 1.500 metros sobre el nivel del mar, brotan bosques generalmente puros de pino de cerro, alisos y quéñoa, respectivamente. Los pastizales serranos cubren completamente las cimas de los cerros.
2: Ahí está. Don Vitillo, ¿qué tiene la chacarera?
3: La chacarera tiene una energía propia tremenda.
2: ¡Se va la primera entonces!
3: ¡Que venga!

0: ya está. Ah, que como en Santiago, qué rápidas que son.
1: Chuchando Sueños, el tercero y último de los temas de la región noroeste, por Bruno Arias.
2: Las canciones también expresan a la naturaleza con sus fuerzas desatadas. Hombre y paisaje se influyen, complementan y a la vez se modifican uno a otro. Esa relación de amor y de pasión es la que se siente en la música que nace del corazón de mi tierra y que no es otra que la música del alma.
1: Celso Saluzzi es hermano de Dino, ese gran músico que se afincó en Europa y nos ha hecho quedar también en todo el mundo. Es un gran músico también. Han actuado muchas veces y han grabado muchas veces juntos. Él se ha destacado sobre todo en el área de la enseñanza. Lo vamos a escuchar ahora en un tema de Don Atahualpa Yupanqui.
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0: La ribeña de Yupanqui por Celso Saluzzi.
1: Lluvia, viento, neblina, sol, brisa, cerrazón y nevada. Contingencias que a la gente de mi pueblo no hacen más que curtir la piel y dar profundidad a la mirada. Cuando el espíritu siente, cuando el alma se alegra o entristece, y las manos por el trabajo sangran, nada mejor que una zamba, una chacarera o una tonada.
0: Era rubia y sus ojos celestes reflejaban la gloria del día, y cantaba como una calandria la pulpera de Santa Lucía. Era flor de la vieja parroquia. ¿Quién fue el gaucho que no la quería? Los soldados de cuatro cuarteles suspiraban en la pulpería. Le cantó el payador mazorquero con un dulce gemir de vihuelas, en la reja que olía a jazmines, en el patio que olía a diamelas. Con el alma te quiero, pulpera, y algún día tendrás que ser mía, mientras llenan las noches del barrio las guitarras de Santa Lucía.

0: La Pulpera de Santa Lucía en versión de Rally Barrio Nuevo. Y este fue el último para esta jornada. Nosotros nos vamos, nos despedimos para regresar mañana con una nueva edición de La Música del Pueblo.
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Y para nosotros comenzó la semana y comenzó esta mañana con Antonio Tormo y Mis Harapos, un clásico de los años 40 y 50. En esta mañana, en este día lunes 13 de julio del 2026, nosotros comenzamos una jornada más deseándole a toda nuestra audiencia un excelente día y también un buen comienzo de semana. De hecho, climáticamente lo es. La mínima de hoy a la mañana se ubicó en los 4 grados y la máxima, según el pronóstico, estará en los 14 grados. Hay un fuerte cambio térmico y el regreso de precipitaciones en la región pampeana es lo que anticipa el pronóstico del tiempo. El aire frío se retira y las temperaturas se ubicarán por encima de lo normal. Además, volverían las precipitaciones a la región pampeana. Esto es lo que nos indica el pronóstico del tiempo, donde los modelos comienzan a mostrar un cambio de patrón para la semana del lunes 13 de julio. Esto es parte de esta, de este cambio que, según el pronóstico, estuvo dominada la primer semana de julio por un intenso frío en gran parte del país. Y de esta manera nosotros arrancamos.

tema musical de esta mañana. Comenzando esta semana, compartimos a los campedrinos, los nocheros, en este tema musical que lleva por título Casi Algo.

nosotros continuamos en la mañana. Bueno, le recordamos a nuestra audiencia que hoy es el Día del Trabajador de la Energía Eléctrica. Cada 13 de julio se celebra el Día del Trabajador de la Energía Eléctrica, una jornada en la que se recuerda la creación de la Federación de Trabajadores de Luz y Fuerza. Ocurrió un 13 de julio del año 1948. En él se firma su primer convenio colectivo. Un año más tarde, el 13 de julio del año 1949. Esto es lo que ocurre con esta Federación Argentina de Trabajadores de Luz y Fuerza.

Y de esta manera nosotros continuamos musicalmente en la mañana, recordándote que hoy es el Día del Trabajador de la Energía Eléctrica. Por lo tanto, nuestro saludo y también nuestros mejores deseos para los trabajadores de la energía eléctrica, los chicos que prestan servicio en la cocina. Así que bueno, que tengan un excelente día todos ellos, de parte de lo que hacemos las 102.3 en la radio aquí en Guatrache. Mientras tanto, nosotros con este tema musical, Valderrama, nos vamos a la al primer descanso, a la primera tanda, vendemos y luego continuamos.

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Y con este tema musical, Gallito del Aire, Los Campedrinos, nosotros continuamos la mañana. 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

Continuamos la mañana con esta chacarerita. 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

0: $41 por tonelada. Nos reencontramos mañana. Ustedes en Bahía, buena jornada de trabajo. Chau.
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6: Nueve grados, dos décimas la temperatura en el centro de Bahía Blanca. Coronel Pringles. La Dirección Provincial de Energía lanzó la licitación para construir una nueva estación transformadora en el distrito de Pringles y el tendido de una línea de media tensión de casi 50 kilómetros de largo. Los trabajos tienen un presupuesto de unos 5.100 millones de pesos y un plazo de ejecución de 15 meses. Las ofertas por la obra se conocerán el 29 de este mes en la sede del Ministerio de Infraestructura y Servicios Públicos en La Plata. El día 16, las firmas interesadas podrán recorrer la zona de obra. Ahora la información desde Punta Alta. Norberto Cela, muy buenos días.
7: Muy bien, Guillermo, muchas gracias. Oyentes, buenos días. En el día de hoy, la Oficina Comercial del Servicio de Distribución de Energía de la Cooperativa Eléctrica de calle Mitre 455 permanecerá cerrada con motivo de celebrarse el Día del Trabajador de la Electricidad. Sin embargo, los servicios de guardia funcionan con normalidad. Durante el mes en curso continuará desarrollándose el programa de charlas de educación vial y seguridad en el tránsito destinadas a alumnos de cuarto, quinto y sexto grados de todas las escuelas primarias del distrito. La propuesta a cargo de personal de la Dirección de Tránsito y Transporte tiene como objetivo promover hábitos seguros en la vía pública, fomentar el respeto por las normas de tránsito y generar conciencia sobre la importancia de la responsabilidad individual y colectiva al momento de desplazarse por la ciudad. Desde ATE Punta Alta consideraron muy importante la asamblea con trabajadores contratados del Estado Nacional. Se abordaron distintos temas vinculados al convenio colectivo de trabajo donde ATE, como gremio signatario y mayoritario del mismo, está elaborando propuestas para mejorar las condiciones laborales de los trabajadores civiles, dijo el secretario general de ATE, Pablo Mendoza. Además, compartimos las diferentes realidades que atraviesan los trabajadores en cada destino de la Armada Argentina, porque conocer cada situación es el primer paso para encontrar soluciones, cerró el gremialista. Los bomberos voluntarios de Pehuenco anunciaron que realizarán una caravana para dar la bienvenida a una nueva autobomba para el cuartel. Por tal motivo invitan a la comunidad a recibir el camión forestal, una incorporación que fortalecerá la capacidad de respuesta ante incendios y otras emergencias. La convocatoria es para el próximo sábado desde las 15 en la rotonda de ingreso a la Villa Balnearia. Hasta el 31 del corriente mes, el quirófano veterinario móvil estará ubicado en la Sociedad de Fomento de los Barrios Luis y Atepam, calle de la Madre 1112. Los turnos de manera presencial de lunes a jueves de 8 a 11 y de 14 a 16, los viernes únicamente de mañana. El Centro de Jubilados de ATE realizará la entrega del bolsón de víveres a los abuelos afiliados al centro. Será el próximo miércoles de 10 a 13 en el Salón de calle Urquiza 375. La comisión directiva de la Asociación Cooperadora de la Escuela Normal Superior Benito Ángel Facetti convoca a sus asociados a participar de la Asamblea General Ordinaria. El encuentro tendrá lugar luego a partir de las 19 en el colegio ubicado en calle Villanueva 277. Gracias, Guillermo. Hasta aquí llegamos. Hasta luego, 12 y media.
6: Hasta luego, Pichi. Muchas gracias. Coronel Dorrego. La Asociación Civil y Centro de Exalumnos Nivel Secundario de Oriente solicitó al Consejo Deliberante autorización para utilizar el Parque Centenario como sede de la 29ª Fiesta de la Antorcha Estudiantil y Primavera. El pedido también incluye el corte de las calles que delimitan el predio durante el desarrollo del evento. La institución propuso realizar la celebración el sábado 19 y domingo 20 de septiembre. En caso de malas condiciones climáticas, planteó como fechas alternativas el 26 y 27 del mismo mes. Montehermoso. Los bloques de concejales de La Libertad Avanza y Primero Montehermoso iniciarán durante las próximas semanas un ciclo de rondas de debate abiertas a la comunidad. La propuesta busca generar espacios de diálogo directo con vecinos de distintos sectores del distrito para recoger inquietudes y elaborar una agenda de trabajo con aportes de la comunidad. De acuerdo a lo informado por ambos espacios, los encuentros reunirán a sus concejales en distintas sedes de Montehermoso y Sauce Grande, con la premisa de promover la participación ciudadana y el intercambio de ideas sobre la realidad local. Fallecimiento. En Villa Iris, a los 76 años, Paulina Urban Weinman. Sus restos son velados en España 255 de Villa Iris, Casa de Duelo 25 de Mayo 560, sepelio hoy a las 16 en la necrópolis de esa localidad. El pronóstico de Satelmet indica para hoy en Bahía Blanca tiempo fresco y ventoso, viento regular del norte, temperatura máxima 15 grados, noche fresca, nubosa, se estima para medianoche una temperatura de 11 grados, para mañana frío con nubosidad variable a fresco, mínima 10 grados, máxima 18. Los datos actuales en el centro de Bahía Blanca, temperatura 9 grados 2 décimas, humedad de 75%, la presión alta, 1022 decimal 4, temperatura 9 grados 2 décimas.
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10: La COPE invita a conocer lo que irrumpe, una muestra donde la materialidad da forma a lo que dejó la inundación. Pertenece al artista Rosana Avellaneda y está disponible hasta el 31 de julio en el Centro Cultural de Celarrayán 560. La entrada es libre y gratuita.
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Continuamos en la mañana y vamos a hacer una recorrida por los titulares. En este caso, estaba internado. Falleció conductor que había chocado en la Ruta Nacional 5. Se trata de un hombre que se encontraba internado tras una colisión ocurrida el 2 de julio. Con esta, la provincia registra 27 víctimas fatales en incidentes de tránsito en lo que va del año. Con ventaja, Santa Rosa, que derrotó a Winifreda 2-0, y All Boys, que le ganó 1-0 a La Barraca, quedaron muy bien parados tras las semis de la ida oficial de fútbol de la Liga Cultural. Reunión con sus legisladores. Milei va por la reforma del Banco Central de la República Argentina. Debate en el Congreso de la Nación. Avanza marco legal para convertir a la Patagonia en polo de inteligencia artificial. Esto es parte de titulares. Mientras tanto, dice, alerta por la extranjerización de tierras. Si no sabemos quiénes son los dueños, perdemos la soberanía. También arreben casos en una carrera en Río Negro. Atacaron a atletas, entre ellos pampeanos, en plena carrera. También Messi otra vez toca sufrir, pero este equipo nunca deja de crecer. La CTA y la CGT activan un plan de lucha en La Pampa. Movilización para el día 22 de julio. Aplicando biología molecular, el banco de sangre del Favaloro detecta virus antes de los métodos tradicionales. Esto es lo que ocurre a nivel provincial y nacional con las últimas noticias. Mientras tanto, a las 9:31, nosotros continuamos.

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9:50 y nosotros recordando estos temas, en este caso con los moros. La hora en este momento 9:53, como les decía, la temperatura con un cielo nublado 6 grados, pero la sensación térmica está en 0 grados. Se espera algo de llovizna durante el día de hoy y una temperatura máxima que puede llegar hasta los 14 grados.

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10:11 y nosotros compartimos a la música y la voz de los moros. Mientras tanto, te recordamos que vamos a compartir dentro de unos instantes los micros de este Mundial 2026.

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2: Yaquín cuestionó la expulsión de Embolo tras la derrota ante Argentina. El entrenador de Suiza, Murat Yaquín, expresó su malestar por la expulsión de Brel Embolo durante la derrota por 3-1 frente a Argentina en cuartos y consideró que la decisión arbitral fue determinante para el desarrollo del encuentro. La jugada se produjo a los 72 minutos cuando el árbitro, tras una revisión del VAR, modificó una amonestación que había sido para Paredes y sancionó a Embolo por simular una infracción. Como el delantero suizo ya tenía amarilla, recibió la segunda amonestación y entonces dejó a su equipo con 10 jugadores. Estábamos dominando, pero esa tarjeta roja nos ha castigado. Es muy doloroso que nos hayan eliminado de esa manera. Creo que no nos lo hemos merecido, afirmó Yaquín en conferencia de prensa luego del partido disputado en Kansas City. El entrenador helvético cuestionó la intervención arbitral y sostuvo que la acción no justificaba una sanción de ese tipo. El hecho de que el árbitro tomara esa decisión errónea y haya interferido es algo que no se entiende. Es una situación inocente. Habría que haber dejado que el balón siguiera rodando, señaló. Más allá de las críticas, el técnico felicitó a la selección argentina por la clasificación y descartó que exista un favoritismo arbitral hacia el conjunto dirigido por Lionel Scaloni. No diría que los están favoreciendo. Hemos tenido un partido justo y abierto. Ambos equipos han jugado al fútbol y, por desgracia, no hemos salido ganadores hoy, explicó. Yaquín también respaldó a Embolo, que abandonó el campo visiblemente afectado por la expulsión. No lo culpo en absoluto, sería absurdo. Es un verdadero jugador de equipo. Está roto, no pudo ayudar al equipo y le duele, concluyó.
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2: Las semifinales del Mundial serán entre las cuatro mejores selecciones del ranking FIFA. La Copa del Mundo va a tener una definición inédita y al mismo tiempo lógica. Por primera vez, las semifinales van a estar conformadas exclusivamente por los cuatro equipos mejor ubicados en el listado, reflejando el dominio de las principales potencias del fútbol internacional. Antes del inicio del torneo, la última actualización oficial publicada por la FIFA fue el 11 de junio, ubicaba a Argentina en el primer puesto, seguida por España, Francia e Inglaterra. El desarrollo de la competencia terminó reuniendo a los cuatro gigantes en la antesala de la final con dos cruces de alto voltaje, como sabemos, Francia con España y Argentina ante Inglaterra. El recorrido de estos seleccionados hasta las semifinales ratificó el peso de sus planteles y la solidez de sus proyectos deportivos. A diferencia de otras ediciones en las que hubo lugar para sorpresas y revelaciones, el Mundial de Norteamérica terminó concentrando la lucha por el título entre los equipos más poderosos del momento. Los resultados obtenidos durante las eliminatorias también impactaron en el ranking en vivo. Francia pasó a ocupar el primer lugar de la clasificación, Argentina quedó en la segunda posición, España se mantiene en la tercera e Inglaterra continúa en el cuarto puesto, consolidando una fotografía que refleja la supremacía de estos cuatro representativos en la actualidad.
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2: El padre de Haaland estalló tras la eliminación de Noruega. Siento que nos robaron. Uno de los más críticos con el arbitraje fue Alfie Haaland, el padre de Erling, quien expresó públicamente su indignación por algunas decisiones tomadas durante el encuentro. La selección noruega había comenzado en ventaja, pero Inglaterra logró revertir el resultado y terminó imponiéndose gracias a un doblete de Jude Bellingham, que marcó antes del descanso y volvió a aparecer en el alargue para sellar el 2-1 definitivo. Tras el partido, Alfie Haaland cuestionó la actuación del árbitro francés Clément Turpin y no ocultó su malestar. Salvados por el árbitro. Espero que ganen el Mundial, pero siento que hoy nos robaron, manifestó. Gran parte de las protestas estuvieron relacionadas con una jugada en particular, una jugada previa al empate inglés, ya que en la transmisión televisiva se pudo notar un cambio de trayectoria del balón tras un saque del arquero Orian Nealand, y muchos medios aseguraron que la pelota pegó contra uno de los cables que sostienen las cámaras aéreas del estadio, una situación que podría haber influido en el desarrollo de la acción. Ante la repercusión generada, la FIFA negó cualquier contacto del balón con el cable, asegurando que los sensores que tiene incorporados no registraron ningún contacto y por lo tanto no existe evidencia de que la trayectoria haya sido alterada antes del gol inglés. La polémica también incluyó otras decisiones arbitrales discutidas por los futbolistas y aficionados noruegos, entre ellas una acción que terminó con un gol anulado al propio Erling Haaland durante el encuentro. Ahí se ve cuando en el gol, que parte de un tiro de esquina, Haaland le pega un empujón bárbaro a uno de los jugadores ingleses que cae de espaldas, y una vez sancionado el gol, después se anuló justamente por esa falta.
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2: Una sospecha sobre un cable en el gol de Inglaterra obligó a intervenir a la FIFA. El partido entre Inglaterra y Noruega dejó una de las situaciones más insólitas del torneo. El empate, convertido por Jude Bellingham, quedó bajo la lupa después de que surgieran sospechas de un posible contacto de la pelota con uno de los cables que sostienen las cámaras aéreas del estadio antes del inicio de la jugada. La acción se produjo cuando Noruega ganaba 1-0 y se disputaban los minutos finales del primer tiempo. Tras un saque del arquero Orian Nealand, varios espectadores y analistas advirtieron que el balón pareció modificar súbitamente su trayectoria mientras viajaba en el aire, alimentando la teoría de que habría impactado contra uno de los tensores utilizados por el sistema de cámaras suspendidas. A partir de esa jugada, nació el avance inglés que terminó con la asistencia de Anthony Gordon y la definición de Jude Bellingham para establecer el empate parcial antes del descanso. Las imágenes televisivas no permiten confirmar el supuesto contacto, aunque distintas repeticiones y tomas ampliadas generaron dudas suficientes para que el episodio se convirtiera rápidamente en tema de debate. También algunos medios, como The Telegraph, Fox Sports o ESPN, dieron cuenta del hecho en sus redes y en sus transmisiones en vivo. Uno de los aspectos más comentados fue la imposibilidad de que el VAR interviniera, ya que una situación de este tipo no se encuentra contemplada entre los supuestos que habilitan una revisión tecnológica una vez que el juego continúa y deriva en una acción de gol. Ante la creciente polémica, la FIFA difundió información proveniente de los sensores incorporados en la pelota oficial. De acuerdo con los datos presentados por el organismo, el sistema no registró ninguna alteración sonora durante el recorrido aéreo del balón, luego de del saque del arquero, algo que sí habría ocurrido en caso de un contacto con un objeto externo. Las imágenes mostradas por la FIFA indicaron que el único impacto detectado fue un golpe inicial del arquero al efectuar el despeje. Luego, durante el resto de la trayectoria, la señal permaneció estable, lo que llevó al organismo a sostener que no existían evidencias de un contacto con un cable. Pese a la explicación oficial, la discusión continuó en las redes sociales y entre los aficionados, y como ya ocurrió en otros momentos del Mundial, la controversia y el debate reaparecieron.
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2: Inglaterra llega a la semifinal con menos desgaste físico que Argentina. El conjunto dirigido por Thomas Tuchel necesitó del tiempo suplementario para superar a Noruega en los cuartos de final, pero ese fue el único partido de eliminación directa que se extendió más allá de los 90 minutos. La albiceleste, en cambio, tuvo que afrontar dos alargues durante la fase final del torneo. Uno fue frente a Cabo Verde y el otro, como sabemos, ante Suiza. A esa diferencia hay que sumarle otro dato relevante. Inglaterra disputó su encuentro de cuartos varias horas antes que Argentina. Mientras los europeos jugaron desde las 18, el equipo de Scaloni salió a la cancha a las 22, lo que le otorgó a su rival un margen adicional de recuperación antes del choque programado, como sabemos, para el miércoles. Con menos de 4 días de descanso entre un partido y otro, el cuerpo técnico tendrá como principal objetivo la recuperación física de los futbolistas. Sin embargo, la logística ofrece una lectura diferente. Inglaterra es el seleccionado que más kilómetros recorrió entre los 4 semifinalistas. A lo largo del Mundial, disputó encuentros en distintas ciudades de Estados Unidos y México, realizando constantes traslados desde su concentración, que queda en Kansas City. De esta manera, mientras Inglaterra llega con una ventaja en cuanto a minutos disputados y horas de recuperación, Argentina buscará compensar esa diferencia apoyándose en la fortaleza de un plantel que ya superó varios desafíos exigentes durante su camino hacia las semifinales.
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2: Konaté le respondió a Yamal y comenzó a calentarse la semifinal entre Francia y España. Las declaraciones de Lamine Yamal en la previa del encuentro generaron repercusión en el seleccionado francés y encontraron una respuesta en Ibrahim Konaté, que dejó en claro que el conjunto galo no se siente intimidado por las palabras del joven atacante español. Todo empezó cuando Yamal aseguró que los que deberían tener miedo son los franceses, en referencia al duelo que definirá a uno de los finalistas del torneo. El futbolista del Barcelona también recordó la eliminación de Francia en la última Eurocopa y sostuvo que España ya demostró que puede imponerse ante ese rival. Consultado sobre esas declaraciones, Konaté eligió un tono moderado, aunque fue contundente. Con toda honestidad, dijo, no prestamos atención a todo lo que se dice alrededor del partido. No hay que tener miedo de nadie. Lo importante es mantener la humildad con la que empezamos esta competición y no caer en este tipo de trampas. Él puede decir lo que quiera. Nosotros vamos a preparar el partido de la mejor manera posible y espero que, cuando termine, el resultado sea favorable para nosotros, afirmó. El defensor también evitó centrar toda la atención en Yamal y destacó el potencial colectivo del equipo español. España es una selección excepcional, con muchísimas individualidades de enorme nivel. El objetivo no es centrarse en un solo jugador, porque todo el equipo puede hacerte daño. No solo está Lamine, es toda España, explicó. Ambos equipos, recordamos, se van a cruzar mañana en busca de un lugar en la semifinal. Va a ser a las 4 de la tarde en Dallas.
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5: Y bueno, en este auspicio de este Diario del Mundial, también recordemos que hay comercios que nos acompañan para poder tener estos micros a diario. Ahí va.
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5: Y bueno, ahí estábamos compartiendo nuestros auspiciantes y gracias a ellos podemos tener estos micros diarios de este Mundial 2026 que se va desarrollando en Estados Unidos y también las dos sedes más. Son tres en total las sedes de este Mundial. Pero bueno, también tenemos algunos comentarios y también cosas que se descubren en las redes sociales en este Mundial 2026, pero no solamente de ahora, sino desde hace mucho tiempo, cuando uno se pregunta por qué esta pasión futbolera argentina que asombra a todo el mundo. Pero bueno, siempre hay una explicación de lo que ocurre a nuestro alrededor y esta no va a ser la excepción. Así que bueno, los invitamos a compartir este audio para ver por qué Argentina y por qué los argentinos tenemos esta pasión. Vamos a ver.
6: Cuando vienen a Argentina y van a ver un partido, no preguntan quién ganó, no preguntan cuánto costó la entrada, preguntan por qué lloran. ¿Por qué ese tipo de 50 años está llorando en la tribuna como si se le hubiera muerto alguien? Y la respuesta corta, la que damos siempre, es porque acá el fútbol es una religión. Pero esa respuesta en realidad no explica nada. Hoy te voy a dar la explicación larga, la explicación real, la que tiene sociología, tiene historia, tiene datos que probablemente no conocías. Porque si entendés por qué el fútbol en Argentina es lo que es, vas a entender algo mucho más profundo sobre quiénes somos como pueblo. Mira, yo empecé a pensar en este tema hace un tiempo, cuando caí en los trabajos del sociólogo Pablo Alabarces, investigador del CONICET que dedicó décadas a estudiar el fútbol argentino. Alabarces tiene una frase que me voló la cabeza. Dice que el fútbol en Argentina funcionó históricamente como una máquina cultural productora de nacionalidad, no un reflejo de la identidad argentina, no un espejo de lo que somos, una máquina que la fabrica. Y eso es completamente distinto. Eso significa que sin fútbol, el argentino de hoy sería literalmente otra persona. Así que acompáñame, porque esto se pone interesante. Para entender por qué el fútbol argentino es lo que es, tenemos que ir al principio. Y el principio no empieza con Maradona, ni con Messi. Empieza con un señor escocés de Glasgow que llegó a Buenos Aires en 1882 con una misión muy distinta a la de inventar una religión popular. Alexander Watson Houghton era maestro. Llegó para enseñar en un colegio inglés, el St. Andrew, pero tuvo diferencias con las autoridades y terminó fundando su propio colegio, el Buenos Aires English High School, en 1884. Y en ese colegio, Watson Houghton hizo algo que en ese momento parecía una rareza. Incorporó el

0: era inseparable de la educación. Eso era lo que venía de la tradición escocesa y británica que él traía en la sangre.
1: El 21 de febrero de 1893, Watson Hutton, junto a representantes de varios clubes formados por comunidades inmigrantes, fundó la Argentine Association Football League, que es la organización precursora de lo que hoy conocemos como la AFA. Era la primera asociación de fútbol formalmente organizada en Sudamérica. Ahí arranca la historia institucional del fútbol argentino. Y durante esos primeros años, el fútbol era básicamente un deporte de ingleses y escoceses, un deporte de élite, de gente que tenía plata, educación importada, tiempo libre. Los porteños lo miraban como una rareza de los ingleses locos que corrían detrás de una pelota de cuero. Pero acá viene el primer gran giro de la historia. Y para entenderlo, tenés que saber cómo era Argentina a finales del siglo XIX y principios del XX. Porque en ese periodo, Argentina recibió una de las oleadas migratorias más masivas de toda su historia. Italianos, españoles, polacos, judíos de Europa del Este, árabes de distintas regiones, todos llegando en barco a Buenos Aires con lo opuesto, buscando una vida mejor. Entre 1869 y 1914, según datos históricos documentados, la inmigración masiva duplicó la población de Buenos Aires y multiplicó varias veces la del país en pocas décadas. Imagínate la situación. Buenos Aires era una mezcla de idiomas, costumbres, religiones, historias distintas. Una ciudad que estaba inventándose a sí misma en tiempo real. Y en ese caos identitario, ¿qué fue lo que unificó a todos esos grupos de personas que no tenían mucho en común? El fútbol. Los hijos de esos inmigrantes, ya nacidos en Argentina, ya con acento porteño o rosarino o cordobés, empezaron a armar sus propios equipos, a imitar el juego que veían jugar a los ingleses. Y ahí comenzó la explosión. En la primera década del siglo XX, en todos los barrios de Buenos Aires y en ciudades como Rosario, empezaron a surgir cientos de clubes. Cada cuadra quería el suyo. Y acá está algo clave que mucha gente no dimensiona. Esos clubes no eran solamente equipos de fútbol, eran instituciones sociales. Eran el lugar donde el hijo del inmigrante italiano podía encontrarse con el hijo del inmigrante español, y los dos eran simplemente los del barrio. El club fue la primera institución que no hacía preguntas sobre de dónde venías, solo preguntaba de qué cuadra eras.
2: Hoy esa realidad todavía existe, transformada pero viva. Hay en Argentina casi 12.000 clubes registrados en todo el país. ¡12.000! La mayoría son clubes chicos, de barrio, con menos de 500 participantes, que no solo tienen fútbol, sino natación, básquet, gimnasia, actividades para adultos mayores, guarderías. Son instituciones que contienen la vida social de sus comunidades. Y en la ciudad de Buenos Aires, la concentración de esta pasión tiene una expresión que no existe en ningún lugar del mundo. Buenos Aires es la ciudad con más estadios de fútbol del planeta. Tiene 18 estadios profesionales dentro de sus 203 kilómetros cuadrados. Londres, que es 8 veces más grande en superficie, tiene 14. Si además sumás todo el conurbano, el Gran Buenos Aires tiene más de 60 estadios. No hay ninguna otra ciudad en el mundo que siquiera se acerque a eso. 60 estadios en una sola región metropolitana. Eso no es casualidad. Eso es el resultado de décadas de una cultura que construyó templos antes que autopistas. Y hablando de templos, acá hay otro concepto que los sociólogos usan para explicar el fútbol argentino que vale la pena entender bien. Pablo Alabarces y su colega José Garriga Zucal desarrollaron durante años el análisis de lo que se llama la cultura del aguante. El aguante es una palabra argentina que no tiene traducción exacta. Tiene que ver con resistir, con no rendirse, con estar cuando duele, no solo cuando es fácil. En el contexto del fútbol, tener aguante significa seguir a tu equipo cuando pierde, cuando jugás de visitante en una cancha hostil, cuando tu club está en problemas económicos. Y lo interesante, sociológicamente, es que el aguante se convirtió en un valor identitario que va mucho más allá del fútbol. Investigadores de la Universidad de Buenos Aires señalan que el aguante construyó una ética popular ligada al barrio, a la masculinidad, a la pertenencia territorial. Ser del barrio y tener aguante por tu club se volvió una forma de definir quién sos, una forma de identidad que no requería papeles, ni plata, ni estudios, solo lealtad y presencia.
3: Eso explica algo que a los extranjeros les resulta incomprensible. ¿por qué un hincha argentino puede estar profundamente orgulloso de un

0: club que hace años que no gana nada. Porque el orgullo no es solo por los resultados, es por la identidad que ese club representa. Es por el barrio, por el apellido del padre que te llevó la primera vez, por el olor de esa cancha específica. El fútbol argentino opera en ese nivel profundo de la identidad que los psicólogos llaman identidad de grupo primaria. Es tan constitutivo de quién sos como tu familia. Ahora bien, si el fútbol es una religión, en algún momento tiene que aparecer el momento en que la institución es usada por el poder. Y acá tenemos que hablar de 1978. El Mundial de 1978 es probablemente el episodio más complejo y doloroso de la relación entre fútbol e identidad en Argentina. En ese año, Argentina era gobernada por una dictadura militar que ya llevaba 2 años de terrorismo de Estado, de desapariciones, de violaciones masivas a los derechos humanos. Y sin embargo, ese mismo gobierno organizó y ganó la Copa del Mundo. Investigaciones académicas de la CONICET y estudios publicados en revistas de ciencias sociales documentan cómo el régimen de Videla entendió el fútbol como una herramienta perfecta de legitimación. Desde el día en que tomó el poder, la dictadura dio máxima prioridad a la organización del Mundial, entendiéndolo como una forma de proyectar una imagen de normalidad y orden hacia el mundo exterior y de generar un nosotros inclusivo hacia adentro que disolviera los conflictos y silenciara las voces disidentes. Y funcionó. Las calles se llenaron de banderas, la gente festejó genuinamente, sin que eso signifique que apoyara la dictadura, sino que el fútbol activó un mecanismo emocional que la política no podía controlar ni apagar. El sociólogo Eduardo Archetti, uno de los grandes estudiosos del fútbol latinoamericano, analizó cómo esa victoria futbolística fue usada para crear una narrativa de normalidad que contrastaba brutalmente con la realidad de los centros clandestinos de detención. Este episodio oscuro de nuestra historia es inseparable del análisis del fútbol argentino. Nos muestra que esa religión popular puede ser usada, manipulada, instrumentalizada, y que la pasión genuina de la gente no tiene ideología propia, puede ser capturada por cualquier poder que sepa cómo usarla.
1: Pero la religión futbolística en Argentina tiene también su expresión más literal, más extrema y más fascinante. Y esa expresión tiene nombre y fecha de nacimiento. La Iglesia Maradoniana, fundada el 30 de octubre de 1998 en Rosario, en el cumpleaños número 38 de Diego Armando Maradona. La fundaron 3 fanáticos, Héctor Campomar, Alejandro Verón y Hernán Ames. Lo que empezó como un gesto de devoción extrema de un puñado de personas, se fue expandiendo hasta contar, para mediados de la década del 2010, con cientos de miles de miembros en todo el mundo, desde España e Italia hasta Japón y México. La iglesia tiene mandamientos, tiene bautismos, tiene rituales. El bautismo consiste en marcar un gol con la pierna izquierda, como hizo Maradona en el Mundial de 1986. Y a Diego lo llaman D10, una fusión entre la palabra Dios y el número 10 que él inmortalizó. A primera vista esto puede parecer una excentricidad, algo folclórico y gracioso, pero si lo mirás desde la sociología, la iglesia maradoniana es el síntoma más claro de algo muy profundo. Maradona no era solo un jugador de fútbol para los argentinos, era la prueba de que el hijo de los más pobres podía llegar a ser el mejor del mundo. Era la encarnación del pibe de barrio que le gana a los ricos, que humilla a los poderosos, que hace lo imposible con recursos mínimos. Maradona era la Argentina que quería creerse a sí misma. Y cuando alguien encarna eso de manera tan perfecta, tan emotiva, tan visceral, la línea entre ídolo y Dios se vuelve muy fina. Y esto nos lleva a algo que el sociólogo Alabarces planteó con una claridad que da para pensar. En su análisis, en los momentos de mayor crisis institucional de Argentina, cuando la gente perdía la fe en el Estado, en los partidos políticos, en la Iglesia, en las instituciones tradicionales, el fútbol llenaba ese vacío. La selección nacional funcionaba como el último espacio de identidad compartida que le quedaba a un país fragmentado. En la crisis de 2001, cuando Argentina vivía uno de los colapsos económicos y sociales más graves de su historia, la selección seguía siendo nuestra. No era de ningún gobierno, no era de ningún banco, era de todos. y en esa propiedad colectiva, en ese nosotros que el fútbol construía cuando todo lo demás se derrumbaba, estaba la clave de por qué la pasión se volvió tan intensa, tan visceral, tan parecida a la fe religiosa.
2: El fútbol argentino llena lo que en sociología se llama una necesidad de sentido. Los seres humanos necesitamos pertenecer a algo más grande que nosotros mismos. Necesitamos rituales colectivos. Necesitamos mitos fundacionales. Necesitamos héroes y villanos. Necesitamos momentos de éxtasis compartido y de duelo colectivo. Eso es exactamente lo que las religiones ofrecen. Y en Argentina, el fútbol lo ofrece de manera más accesible, más democrática y más emocionalmente directa que casi cualquier otra institución. Para ir a la cancha no necesitas creer en ningún dogma complejo, solo necesitas saber de qué cuadra sos. Hay algo más que forma parte de esta ecuación y que tiene que ver con cómo está organizado el fútbol en Argentina comparado con otros países. En muchos países, los clubes grandes son propiedad de empresas, de fondos de inversión, de millonarios. Los hinchas son consumidores, compran camisetas, pagan suscripciones de streaming, ven el partido desde un sillón. En Argentina, la enorme mayoría de los clubes son asociaciones civiles sin fines de lucro, son de sus socios. Cualquier persona puede pagar una cuota mínima y ser parte del club en el sentido real de la palabra. Votar las autoridades, participar de las asambleas, influir en las decisiones. Eso crea un vínculo de pertenencia completamente distinto. Cuando tu club gana, no ganó la empresa de algún multimillonario. Ganaste vos. Cuando tu club pierde, perdiste vos. La responsabilidad y el orgullo son literalmente tuyos. Esa estructura jurídica, tan discutida y tan criticada cuando genera problemas de gestión, también es la que genera ese nivel de identificación emocional que no existe en ninguna liga del mundo con clubes propiedad de corporaciones. Y después está el idioma. El fútbol le dio a Argentina un idioma propio, un lenguaje compartido que atraviesa clases sociales, regiones, generaciones. Un obrero de Corrientes y un médico de Palermo pueden hablar de fútbol durante horas y entenderse perfectamente. Las palabras que el fútbol argentino inventó o popularizó, el gambetear, el aguante, el pibe, el crack, el enganche, forman parte del español rioplatense cotidiano y son marcadores de identidad que los argentinos reconocen al instante, en cualquier parte del mundo donde se encuentren. Es el código secreto que te dice, somos del mismo lugar.
1: Y hay algo en ese código que tiene que ver con una estética particular. Argentina no solo quiere ganar, Argentina quiere ganar con estilo. Hay una larga discusión académica sobre esto, que estudió en profundidad el antropólogo Eduardo Archetti, que analizó cómo a lo largo del siglo XX se construyó el mito del fútbol criollo, la idea de que el jugador argentino no juega como el europeo, que es más disciplinado y físico, sino que juega con viveza, con picardía, con la gambeta del pibe de barrio que engaña al rival sin necesitar fuerza. Ese mito del estilo argentino, del juego bonito local, se convirtió en parte de la identidad nacional. El argentino no juega al fútbol solamente para ganar, juega para expresar algo de quién es. El gol no alcanza si fue aburrido. Cuando todo esto se pone junto, cuando sumás los orígenes inmigrantes, la estructura de clubes como instituciones comunitarias, el aguante como ética de barrio, el fútbol como sustituto de instituciones en crisis, la estética como identidad, la propiedad colectiva de los clubes, los 60 estadios en una sola región metropolitana, la iglesia maradoniana y los trabajos académicos que documentan todo esto, lo que tenés no es simplemente una afición deportiva exagerada, lo que tenés es una institución cultural de una complejidad y una profundidad que no tiene parangón en el mundo.
3: Y bueno, justamente esto es lo que estábamos compartiendo. Toda esta vivencia, todo lo que ocurre alrededor del fútbol tiene un sentido. Y creo que hemos recorrido ese sentido hacia los cuatro lados. Y es para pensarlo, el fútbol no es solamente una pasión futbolera, sino que enmarca muchísimas cosas, y lo estamos viviendo ahora. Y recuerden que cómo será el fútbol y las raíces que tiene dentro de nuestra sociedad, que tras un pedido de la AFA a la FIFA, se confirmó que la indumentaria en la semifinal del Mundial 2026 que se disputará este miércoles en Atlanta se reactiva la parte mística y las cábalas de México 86, aunque les parezca mentira, y el gol del siglo, el histórico historial a favor de frente a los británicos utilizando la camiseta suplente. Por eso, en este Mundial, justamente Argentina jugará con la camiseta azul ante Inglaterra tras este pedido oficial de la AFA a la FIFA, que confirmó la indumentaria para la semifinal de este Mundial 2026, Cábala de México 86, del gol del siglo y el histórico historial a favor frente a los británicos utilizando la casaca suplente. Así que bueno, esto es lo que está vigente por ahora, lo que ha pedido la AFA.
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Y nosotros continuamos en la mañana, 11 horas 12 minutos, y vamos a hablar un poco de lo que ocurrió en el turismo de carretera que se disputó este domingo en el Autódromo de Posadas. Otto Frizzler ganó la final de esta octava fecha de este campeonato de turismo de carretera. El piloto que tripula el Mercedes-Benz se llevó el triunfo, el tercero desde que debutó en la categoría y el primero para la marca alemana. Recordemos que el podio lo completaron Nicolás Bonelli y Julián Santero. Por su parte, Jonathan Castellano, con Dodge Challenger, se mantiene líder del campeonato. Recordemos que se trata del primer éxito de Mercedes-Benz en la máxima, convirtiéndose así en la octava marca ganadora en la categoría después del Ford, el Chevrolet, el Dodge, el Torino, el Toyota, el Volvo y el BMW. El piloto de San Miguel volvió al triunfo después de un año y nueve días, 15 carreras en total. La última victoria de Frizzler había sido el 22 de junio del 2025, en el mismo escenario, cuando todavía competía con un Toyota, y se trata de su tercer triunfo en el turismo de carretera, una tercera marca y un equipo distinto. Ganó con Ford Falcon Termas 2023, Toyota Posadas 2025 y Mercedes-Benz 2026. Y recordemos que la próxima fecha del turismo de carretera se disputará en el Bilicún, esto es Autódromo de San Juan, el día 1 y 2 de agosto, en una nueva edición del Desafío de las Estrellas. Esto es lo que ocurrirá en la próxima competición.

De esta manera nosotros compartíamos este tema de Amar Azul. Lo mejor de lo mejor es este compacto que tiene 15 grandes éxitos. Compartimos otro más.

0: Y nosotros compartimos esta mañana y vamos con los micros que tenemos todas las mañanas, en este caso auspiciado por
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2: Así va a ser.
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2: Así va a ser la agenda de Argentina antes de enfrentar a Inglaterra. La actividad continuará con trabajos de baja intensidad en el complejo donde la delegación se encuentra concentrada desde el inicio de la Copa del Mundo. El foco va a estar puesto en la recuperación muscular de los futbolistas. El plantel permanecerá en Kansas City durante las próximas horas y tiene previsto entrenarse allí hasta hoy. Posteriormente viajará a Atlanta, que es la sede de la semifinal, donde seguirá la preparación para el trascendental cruce frente a los ingleses. Ya instalados, los futbolistas van a realizar una práctica en el Mercedes-Benz Stadium y luego será el turno de la conferencia de prensa oficial de Scaloni en la antesala del partido. Después de superar a Cabo Verde, Egipto y Suiza en su camino por las rondas eliminatorias, Argentina afrontará ahora uno de los desafíos más exigentes del campeonato, con la ilusión intacta de alcanzar su segunda final mundialista consecutiva.
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2: Argentina llegó alivio tras el triunfo ante Suiza. No hubo lesionados de cara a la semifinal. A pesar del enorme desgaste físico que implicó la victoria ante Suiza, ningún futbolista terminó con lesiones y todos van a poder ser evaluados normalmente de cara al duelo frente a Inglaterra. El encuentro volvió a extenderse hasta el alargue y exigió al máximo a varios jugadores del conjunto albiceleste. Romero y Paredes fueron reemplazados durante la prórroga, lo que generó preocupación en el cuerpo técnico y entre los hinchas, pero ambos futbolistas abandonaron el campo únicamente por cansancio. Otro de los focos de atención estuvo puesto en Messi, quien recibió un golpe en el ojo derecho tras un choque con Chaka durante el segundo tiempo. Aunque inicialmente mostró signos de dolor, pudo continuar en el partido y las molestias disminuyeron con el correr de los minutos. El cuerpo técnico ahora pondrá el foco en la recuperación del plantel. El intenso calendario, los viajes, las altas temperaturas, el desgaste acumulado de la temporada y los dos encuentros consecutivos definidos en tiempo suplementario representan un desafío importante para la preparación de la semifinal, que es, bueno, pasado mañana, ante Inglaterra en Atlanta.
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2: Messi celebró el pase a semifinales. Este equipo nunca deja de creer. El capitán expresó toda su satisfacción tras la clasificación de la selección a las semifinales del Mundial, conseguida luego de la victoria, sufrida por 3-1 frente a Suiza en el tiempo suplementario. La Pulga destacó el esfuerzo realizado por el equipo y valoró una vez más la capacidad competitiva de un grupo que continúa escribiendo páginas importantes en la historia del fútbol argentino. Siento mucha felicidad por el triunfo. Un triunfo muy duro, afirmó Messi al término del encuentro disputado en Kansas City. El rosarino reconoció la exigencia del rival y aseguró que el desarrollo del partido estuvo dentro de lo esperado. Sabíamos que iba a ser un partido con mucha intensidad, señaló. Durante sus declaraciones, Messi volvió a poner el foco en la mentalidad del plantel y en la regularidad que viene mostrando la selección durante los últimos años. Este grupo compite y nunca deja de insistir, de querer más, de seguir estando a la altura de los mejores. No es normal lo que hizo este grupo, ser campeón del mundo, ganar dos Copas América y volver a estar otra vez en una semifinal entre los cuatro mejores, destacó. El encuentro de pasado mañana tendrá un significado especial para el capitán argentino porque va a ser la primera vez en su carrera que enfrente Inglaterra con la camiseta de la selección mayor, ya sea en un partido oficial o en un amistoso. Es especial porque es mi primera vez. Jugué contra todos menos contra Inglaterra. Es una potencia y siempre es lindo jugar contra selecciones así, más en una semifinal de un mundial, comentó. Tras el partido, Messi también compartió su alegría en las redes sociales con un mensaje que rápidamente se volvió viral entre los hinchas argentinos. Otra vez tocó sufrir, pero este equipo nunca deja de creer. Volvemos a estar entre los cuatro mejores del mundo, escribió. Además, el capitán celebró los goles de Julián Álvarez y Lautaro Martínez, dos delanteros que volvieron a ser decisivos para la clasificación. Los necesitábamos de esta manera. Estoy muy contento por ellos y por todo el grupo, concluyó.
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2: 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A ganar o ganar. 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
3: Scaloni confesó que evaluó cambios en la lista antes del Mundial. El santafesino reconoció que antes del inicio del torneo había considerado realizar varias modificaciones en la convocatoria por los problemas físicos que afectaban a varios jugadores. Hace un mes y medio el panorama pintaba feo y hoy podemos decir que estamos en semifinales. Es gracias a los jugadores, porque si no hubiera confiado en que podían estar a la altura, habría tomado otras decisiones. Había pensado en cambiar a varios y hoy me han dado la razón, afirmó el técnico durante la conferencia de prensa posterior al encuentro. Scaloni destacó que la evolución de los futbolistas terminó respaldando su decisión de mantener la base del plantel. Más allá de que estemos justos, el fútbol no es 2 más 2 igual a 4. Estoy contento y satisfecho, agregó.
4: Del mes y medio que llevamos acá, yo le venía diciendo a Nico ahora, hace un mes y medio, el panorama, que creo que lo dije ayer también, el panorama pintaba feo, y hoy podemos decir que estamos en semifinales, y solo es gracias a los jugadores, porque si no confiaba en ellos que podían estar, yo había tomado otras decisiones, había pensado en cambiar a varios, y hoy ellos me han dado la razón, más allá de que estemos justos, porque es la realidad, me han dado la razón y esto indica que el fútbol no es 2 más 2 es 4.
3: Scaloni también explicó la rotación en el lateral derecho entre Nahuel Molina y Gonzalo Montiel, una decisión que volvió a aplicar frente a Suiza. Están parejos en minutos, siempre lo hice. Vamos dosificando porque son jugadores que han llegado con algún problema, señor.
4: Los laterales Montiel y Molina deben estar ahí, parejos en minutos, o sea que siempre lo he hecho. No es una situación de ahora. Incluso en la izquierda también lo hemos hecho cuando estaba el huevo. Ahora con Medina, con Taglia, vamos también dosificando. Son gente que ha venido con algún problema y cuando digo que un mes y medio la cosa no pintaba, hoy te puedo asegurar que esto es un triunfo enorme después de todo lo que pensábamos que podía pasar hace un mes y medio con estos chicos. Entonces he ido dosificando, cuando vemos que uno baja un poco el pistón, que entre el otro, no tiene mucho secreto, no hay otra lectura. Esa es la realidad.
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3: McAllister reveló la historia detrás del festejo viral ante Suiza. Fue uno de los protagonistas de la victoria sobre el equipo helvético y sorprendió a todos con un llamativo bailecito durante el festejo que rápidamente se viralizó en las redes sociales. Lejos de ser una improvisación, tenía una historia previa. Según explicó el propio jugador, había realizado un pacto con Nico González durante la concentración. Ambos habían visto una popular coreografía en TikTok y acordaron que quien marcara un gol frente a Suiza tendría que reproducir el baile. McAllister fue el encargado de romper el cero para el albiceleste y cumplió de inmediato con la promesa. Su celebración generó la ovación de los hinchas y presentes en el estadio y se convirtió en uno de los momentos más comentados y compartidos de la jornada mundialista. La escena volvió a reflejar el clima que se vive dentro del plantel argentino, donde la exigencia competitiva convive con la buena relación entre los futbolistas.
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3: Conaté le respondió a Yamal y comenzó a calentarse la semifinal entre Francia y España. Las declaraciones de Lamine Yamal en la previa del encuentro generaron repercusión en el seleccionado francés y encontraron una respuesta en Ibrahim Conaté, que dejó en claro que el conjunto galo no se siente intimidado por las palabras del joven atacante español. Todo empezó cuando Yamal aseguró que los que deberían tener miedo son los franceses, en referencia al duelo que definirá a uno de los finalistas del torneo. El futbolista del Barcelona también recordó la eliminación de Francia en la última Eurocopa y sostuvo que España ya demostró que puede imponerse ante ese rival. Consultado sobre esas declaraciones, Conaté eligió un tono moderado, aunque fue contundente. Con toda honestidad, dijo, no prestamos atención a todo lo que se dice alrededor del partido. No hay que tener miedo de nadie. Lo importante es mantener la humildad con la que empezamos esta competición y no caer en este tipo de trampas. Él puede decir lo que quiera. Nosotros vamos a preparar el partido de la mejor manera posible y espero que, cuando termine, el resultado sea favorable para nosotros, afirmó. El defensor también evitó centrar toda la atención en Yamal y destacó el potencial colectivo del equipo español. España es una selección excepcional, con muchísimas individualidades de enorme nivel. El objetivo no es centrarse en un solo jugador, porque todo el equipo puede hacerte daño. No solo está Lamine, es toda España, explicó. Ambos equipos, recordamos, se van a cruzar mañana en busca de un lugar en la semifinal. Va a ser a las 4 de la tarde en Dallas.
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3: Inglaterra llega a la semifinal con menos desgaste físico que Argentina. El conjunto dirigido por Thomas Tuchel necesitó del tiempo suplementario para superar a Noruega en los cuartos de final, pero ese fue el único partido de eliminación directa que se extendió más allá de los 90 minutos. La albiceleste, en cambio, tuvo que afrontar dos alargues durante la fase final del torneo. Uno fue frente a Cabo Verde y el otro, como sabemos, ante Suiza. A esa diferencia hay que sumarle otro dato relevante. Inglaterra disputó su encuentro de cuartos varias horas antes que Argentina. Mientras los europeos jugaron desde las 18, el equipo de Scaloni salió a la cancha a las 22, lo que le otorgó a su rival un margen adicional de recuperación antes del choque programado, como sabemos, para el miércoles. Con menos de 4 días de descanso entre un partido y otro, el cuerpo técnico tendrá como principal objetivo la recuperación física de los futbolistas. Sin embargo, la logística ofrece una lectura diferente. Inglaterra es el seleccionado que más kilómetros recorrió entre los 4 semifinalistas. A lo largo del Mundial, disputó encuentros en distintas ciudades de Estados Unidos y México, realizando constantes traslados desde su concentración, que queda en Kansas City. De esta manera, mientras Inglaterra llega con una ventaja en cuanto a minutos disputados y horas de recuperación, Argentina buscará compensar esa diferencia apoyándose en la fortaleza de un plantel que ya superó varios desafíos exigentes durante su camino hacia las semifinales.
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0: 8:40. Big One, Eugenia Quevedo y Rosé Oficial para repetir. Bienvenidos a tus 40 favoritos. Es lunes, comienza la semana, pero está comenzando tus 40 favoritos que te va a acompañar y te va a hacer el aguante. Y además, el otro pero más importante es que ya estamos en octavos, que mañana juega la selección y que estamos viviendo el mundial a pleno con la escaloneta. Así que amigos, no hay motivos para estar con cara larga. Arranca la semana, sí, pero hay un montón de cosas para no darle bolilla a eso. Ok, le ponemos actitud al lunes. Bienvenidos, mi nombre es Nico Barbieri y así comenzamos hoy.
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0: Fonseca con Juanes, antes que el tiempo se vaya. Criticaron a Manu Urcera por opinar sobre la belleza de las mujeres. ¿Y sabes quién salió a bancarlo? Nicole Neumann, de manera obvia, ¿no? La mujer, así que salió a bancarlo al Manu. Urcera calificó numéricamente a las mujeres haciendo referencia a una especie de ranking de belleza, una práctica que es habitual pero que cada vez está más cuestionada. La repercusión no se hizo esperar y ante la viralización de ese clip, donde se lo ve a Urcera haciendo esto, Nicole decidió responder y defender a su pareja en una entrevista. Quizás cuando estás en un streaming te relajas un poco, sentís más que estás en una reunión de amigos y por ahí habló un poco desde ese lugar, porque creo que todos lo comentan así, como también las mujeres lo hacen con los tipos, dice Nicole, ¿no? Como para ya empezar esa suerte de defensa a su marido. Nicole relativizó un poco la situación y dijo que todo el mundo lo hace. A ver, entre amigos es así, pero es un 6, es un 8, qué sé yo. Y claro, ella dice que es una práctica habitual, ¿no? Más allá de que, bueno, en este caso a Urcera lo fajaron un poco con los comentarios. Le preguntaron si alguna vez formó parte de un debate similar y ella dijo, no lo sé, no me acuerdo ahora una situación puntual, pero creo que son momentos que se dan entre amigos en la intimidad y por ahí no sonó de lo más lindo. Así que chicos, relajemos un poco, me parece a mí que también le pegan, si bien no lo banco mucho, pero le pegan un poco a Urcera porque, bueno, es el marido de Nicole, tiene una cierta exposición mediática y eso es lo que hace que reciba las críticas que ha recibido en las redes.
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0: Los Pericos, pupilas lejanas. La tecnología avanza y sobre todo la inteligencia artificial, y eso genera, entre otras cosas, un cierto miedito a quedarse sin laburo, ¿no? Con la llegada de esa tecnología. Bueno, ¿sabes qué? Ahora eso, que es una realidad, tiene nombre. ¿Se ha vuelto una especie de fobia? Bueno, parece que sí. En un ratito te vamos a contar qué es lo que dice el mundo de la salud acerca de ese miedo. Y también hablaremos de Gabriel Corrado, porque el tipo ha sorprendido a más de uno contando cómo es su secreto para estar en forma a, bueno, sus, ¿cuántos? ¿50 y tantos es? ¿60 y tantos? No me acuerdo cuánto tiene Corrado. Pero bueno, dijo cómo es su rutina, así que en un rato te vamos a contar también eso acá en tus 40 favoritos.
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0: Sónicos en vivo, Los Calientes. Maggie Bravi puso fin a su relación con el padre de su hijo, Octavio Cattaneo, y habló un poco de esa separación que ha sorprendido a muchos. Maggie Bravi ha confirmado esa separación que se dio ya hace un tiempito de su pareja de casi 15 años, Octavio Cattaneo, y además padre de Galileo, el hijo, el único, que han tenido juntos. Bueno, a poco más de un mes y moneditas de ese anuncio, ella estuvo de invitada en un programa y ahí habló por primera vez con detalles sobre ese final. Tomar esa decisión nos tomó un año entero y acomodarnos nos tomó un montón, porque una nueva casa, mucho tiempo juntos, pasar a ser madre soltera es re difícil, dijo ella, reconociendo que la situación no está muy fácil, que digamos. Bravi fue bastante clara sobre el lugar que él ocupa, más allá de que estén separados. Siempre será el papá de mis hijos, dijo. ¿Mis hijos o mi hijo? Bueno, acá no sé si hay un error de reacción o, bueno, una cosa fallida ahí. Y eso lo supe siempre, conmigo o sin mí, dijo ella, como que, claro, entiende que el vínculo va a existir siempre. Maggie además aclaró que en ese momento la separación todavía no estaba decidida, ¿no? Cuando estaba atravesando todo esto, pero que el vínculo ya se atravesaba de una manera un poco tensa. Fue en ese contexto en el que también tuvo que lidiar con lo que mostraba, lo que ocultaba y todo lo que se vive a través de la exposición en redes. Así que todo desencadenó en un, bueno, gracias por todo y seguiremos en contacto con el vínculo, pero la separación, ¿no? Así que una Maggie Bravi que estuvo ahí abriendo un poquito su corazón y contando cómo fue todo el proceso hasta llegar a la decisión final de separarse de su pareja.
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0: Miley Cyrus, Younger You. Chicos, estamos conectados con todo aquel que quiera a través de mi Instagram. Con algunos ya estoy ahí charlando. Si vos todavía no llegaste al fogón de tus 40 favoritos, lo podés hacer siguiéndome en nico.barbieri. Ese es mi perfil de Instagram, ahí estoy todo el tiempo respondiendo los mensajitos. Así que si te sumás, vamos a interactuar al toque. Si ya me estás siguiendo, porque hace ya un tiempo que estás ahí y que sos parte de la manada, directamente me mandás un mensajito y vemos qué sale, ¿no? Qué charla sale. Nico.barbieri, amigos, ahí los espero en mi cuenta de Instagram.
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2: Este es el junte que todos esperaban. Tenía que suceder. Dos generaciones, un mismo propósito. Danny Ocean. Oye. Oh, yeah.

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0: Gata rabiosa. Tener miedo por quedarse sin laburo con la llegada de la inteligencia artificial es una realidad y ya tiene nombre. El avance de la inteligencia artificial despierta sentimientos como el FOMO, que es el miedo a quedarse afuera de los cambios, y alimenta el FOBO, que es este nuevo nombre que nos encontramos, que es la preocupación de que la tecnología vuelva obsoletos empleos y habilidades humanas. Según una encuesta, más de una quinta parte de los trabajadores en los Estados Unidos temía que la tecnología dejara obsoletos sus empleos. Ese seguimiento no empezó ahora, sino que esta empresa que hizo la encuesta mide esa percepción desde el 2017 y ha detectado un aumento entre 2021 y 2023 en paralelo con la expansión de la inteligencia artificial generativa después de lo que fue el lanzamiento del ChatGPT en 2022. El FOBO, definido como miedo a la obsolescencia, no se limita a la pérdida de empleo solamente, sino que abarca la ansiedad ante la posibilidad de que la IA vuelva irrelevantes ciertas capacidades humanas o incluso a la propia especie. Así que ya sabes, si te da un poquito de cosa quedarte sin laburo por la inteligencia artificial, entonces padeces de FOBO.
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0: Taylor Swift, I knew it, I knew you. Liam Gallagher ha reaccionado al aumento de reproducciones de Wonderwall, uno de los clásicos de su banda, durante lo que es este Mundial de Fútbol 2026. Spotify ha reportado un incremento superior al 50% en las reproducciones del clásico de Oasis. El aumento en la popularidad de esa canción coincide con la difusión de imágenes en las que aficionados y jugadores de la selección inglesa interpretaron la canción después de la victoria del equipo sobre Croacia en lo que fue la fase de grupos del torneo. Ahí se empezó a notar que había, ¿no?, como una fuerte escucha de Wonderwall. Según los datos compartidos por Spotify, las reproducciones de esa canción en el Reino Unido aumentaron más de 50% desde que se viralizaron las escenas. Tras conocerse el aumento en las reproducciones de esa canción, Liam Gallagher reaccionó públicamente a través de su cuenta de X y puso: "Y con toda la razón, es un puteo clásico y sueno bíblico en él". Claro, es un poquito egocéntrico el Liam, pero bueno, con cierta razón, ¿no? De verdad que es un gran clásico y bueno, acompañando en este caso a la selección inglesa de fútbol en lo que fue esa participación puntual en este Mundial.
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0: Meteoros y Emanuel Orbiler, chica en Buenos Aires. Tengo mensajitos por acá y antes que nada quiero agradecer a los que me mandaron por el Día del Locutor, el feliz día y todo eso durante el finde. Gracias a todos por ese cariño hermoso. Le tengo que mandar un abrazo a Alejandro, que está por ahí. Hola Nico, dice que tengas un buen día. Acá Ale de Gualeguaychú. Te dejo a criterio tuyo un tema excelente, dice. Bueno, ok. Te dejo a criterio tuyo un tema excelente en la radio. Ahí está, perdón. Encima lo leo mal, un desastre. Alejandro, querido, un beso grande para vos, para toda la gente de Gualeguaychú. Saludos a María Rosa, que dice, ¿cómo andás, Nico? Espero y deseo que andes muy bien. Cuídate del frío. Dice, estamos en eso, cuidando ahí, sobre todo la voz. María Rosa, te mandamos un beso grande. Gracias por la buena onda y por cuidarnos también. Angelito Roldán, también lo veo por ahí conectado. Y para que tenía otro más acá, voy acá, ping, ping, ping. A Dante Matozzo, le mando un abrazo grande, que está por ahí. Dice, Nico, buenas, muy bueno el programa. Pasate algún tema del Tito el Bambino. Te escuchamos acá en el camión, somos de Posadas y andamos en este momento por Monte Carlo. Me dice el Dante, que también está sumado a mi Instagram, nico.barbieri, y por supuesto a tus 40 favoritos.
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0: gracias Buenos Aires. Nos vamos, loco, chao, loco. Chao, hermandad. Gracias.
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0: Lucra y Juan Portela, El Último Baile. Gabriel Corrado, después de tantos años en telenovelas, cine y otras cosas, habló acerca de su estado físico, generando alguna que otra reacción, ¿no? En el programa donde estuvo de invitado. Todo empezó cuando le preguntaron cómo hace, ¿no? Para mantenerse de esa manera, cómo lograba ese aspecto, que vos lo ves a Corrado y parece que está igual hace 30 años. Dijo que se levanta a las 7 o a las 8 de la mañana. Desayuno 2 vasos de agua tibia y salgo a trotar o caminar porque me aburre mucho el gimnasio, dice el chabón. Después vuelvo, me baño y desayuno. Y justamente ahí dio los detalles, ¿no? De lo que come en las primeras horas de la mañana. Desayuno 2 huevos, media palta, un pepinillo y me tomo una cucharada de aceite de oliva, a veces con pimienta y cúrcuma. Dejé el gluten porque no me hace bien, no almuerzo. Después tipo 17:30 tomo un té verde con algún fruto seco y a las 8 ceno un poco de carne o pescado. Medio como rara, ¿no? La alimentación, pero bueno, claramente le funciona a Corrado. Aclaró que si sale con amigos o si quiere variar, incorpora otros alimentos. Esa rutina fue la que me ayudó a bajar de peso, dijo él. Y suma otra actividad física. Hago 16 dominadas. Lo recomiendo porque levantás el peso de tu cuerpo. Son buenas, dijo el chabón. Así que nada, tómenlo como algo que pueden empezar a probar, ¿no? Pero siempre, obvio, recomendando un profesional que los guíe un poquito, ¿no? Tanto en la nutrición como en el entrenamiento, y no dejarse llevar con lo que hace otro que por ahí tiene un cuerpo, un metabolismo, un organismo completamente diferente al nuestro. Pero eso es lo que a Corrado le funcionó para verse impecable, ¿no? A su edad y como lo vimos siempre.
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BTS, Swim, está sonando en tus 40 favoritos. Nosotros ya estamos con todo el equipaje listo para retirarnos y dejar que la programación de la radio continúe, porque tus 40 favoritos llegó a su fin en este día lunes. Gracias a los que estuvieron del otro lado haciéndonos el aguante. Mañana volvemos y acá vamos a estar como siempre para acompañarlos. Puesto número 1, Max Carra, Vida. Chao.

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7: Hola, hola, gente linda, ¿cómo les va? Bienvenidos, bienvenidas. Aquí estamos nuevamente juntos en esta nueva edición de Super Cerca, el programa que escucha el país, en esta edición de día lunes. Lunes 13 de julio del 2026, y aquí estamos con ganas de disfrutar de esta hora con todo lo que hemos preparado para ustedes, con nuestras noticias insólitas. Empresa dará sueldo a empleados con resaca. Bueno, me parece que hay algunos que están queriendo que esto se copie. Después les cuento. También tenemos el bloque para los más chiquititos. Hacé que tu hijo sea un experto en felicidad. Me encantan estos tips. También tenemos, hablando de tips, los beneficios de comer 3 manzanas por día. Me gusta, me gusta, me gusta. El origen secreto de tu compañera de plato. Ah, mira vos. En la historia de la cocina hablamos de los helados más raros del mundo y tengo algunos tips para tener los anteojos sin rayaduras. Viste que a veces andás haciendo, bueno, yo te voy a dar algunos consejitos de esos que vienen muy pero muy bien para que tus anteojos luzcan como nuevos. ¿Tengo saludos de ustedes? Sí. Tengo saludos de ustedes. Hola Andrea, soy Natalia desde Gualeguay, Entre Ríos. ¿Cómo nos escuchan en Gualeguay? Estoy haciendo tortas fritas para compartir con mis vecinos y los escucho siempre. Ignacio habló el otro día sobre cómo elegir un socio para un emprendimiento y me hizo pensar muchísimo porque estoy por arrancar un pequeño negocio de pastelería con una amiga. Gracias por dar consejos tan claros y útiles. Quiero escuchar algo de Banda de Turistas porque me gusta mucho la onda que tienen. Así que para vos, Nati, y bueno, y para que ese emprendimiento salga con fuerza, vamos a empezar este programa con Banda de Turistas, el buen candidato.

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1: Y una empresa dará sueto a empleados con resaca. Si ya estás pensando vos, yo te vi la cara, te vi la cara y decís, ¿por qué esto no pasa acá, no? Una empresa londinense del sector musical ofrece a sus trabajadores días de descanso por resaca para ayudarlos a disfrutar de la vida nocturna y recuperarse con calma el día después de la fiesta. Nuestros empleados ya no tendrán necesidad de hacer creer que atraparon un virus o aparentar que están enfermos y podrán simplemente decir a su jefe lo que tienen realmente. La vida nocturna londinense es muy rica, con gran cantidad de conciertos y espectáculos de todo tipo. Restaurantes, pubs y discotecas abundan en algunas líneas del metro que funcionan hasta muy tarde en la noche durante los fines de semana para transportar especialmente a la gente más fiestera, ¿no?

0: Ahí escuchábamos a Nelly Furtado, I'm like a bird, soy como un pájaro. Bueno, y lo que quiero que hagan, mira, te doy consigna, quiero que llamen, quiero que nos programen la música, que nos cuenten algo de ustedes, qué hacen mientras escuchan el programa, por dónde andan. Ahí estamos, en el 011-1533-675-009.
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0: ¿Y cómo podemos hacer para que tu hijo sea un experto en felicidad? Criar niños felices es uno de los mayores deseos que tenemos todos los papás. Sin embargo, es importante entender que la felicidad de tu hijo no depende únicamente de nosotros. Existen múltiples factores que influyen en su bienestar emocional. Lo que sí se puede hacer es aumentar las posibilidades de que tu hijo sea feliz. Las investigaciones indican que una vez que se satisfacen las necesidades básicas de supervivencia y seguridad, las circunstancias externas tienen un impacto limitado en la felicidad. En cambio, los hábitos mentales, emocionales y físicos son determinantes clave. Por eso fomentar hábitos positivos desde pequeños es muy, muy importante. Hay pautas y consejos prácticos que te van a ayudar a enseñar a tu hijo a ser feliz y a desarrollar una mentalidad positiva que le servirá a lo largo de su vida.
2: ¿Qué es una civilización? Una civilización es una sociedad organizada que a lo largo de la historia hizo avances en las ciencias y las artes. Por ejemplo, la civilización de los antiguos mayas.

0: Dragon Bowman, Skin, sonando aquí en Super Cerca. Y recuerda que estamos en Instagram como Super Cerca Federal y también en Facebook, simplemente como Super Cerca.
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0: Indios es una banda argentina nacida en Rosario en el 2009, integrada originalmente por músicos influenciados por el indie rock, el pop y los sonidos alternativos modernos. Desde sus comienzos tocaron en pequeños bares y festivales independientes hasta ganar popularidad en la escena nacional. Su estilo fresco y melódico rápidamente conectó con el público joven. Alcanzaron notoriedad con canciones como Tu Geografía, Julie, Asfalto y Ya Pasó. También fueron nominados a los premios Gardel y realizaron giras por Latinoamérica y España. La banda logró destacarse por combinar climas electrónicos con guitarras y letras introspectivas. Con el paso de los años se consolidaron como una de las propuestas más representativas del indie pop argentino contemporáneo.

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3: Abrimos este segundo bloque de Super Cerca y en un ratito tengo noticias que te van a sorprender. Nos vamos a meter en el tema del recuerdo y te voy a contar cuáles son los beneficios de comer 3 manzanas por día. ¿Y por qué 3? Bueno, todo eso en un rato, porque ahora saludo a quién. A Ivana, de Ciudad Autónoma de Buenos Aires. Hola, Andrea. Y Mora nos dice por aquí, estoy acomodando ropa en un showroom y quería agradecerle a Mora porque sus recomendaciones sobre colores de moda me ayudaron muchísimo con las ventas. Armamos conjuntos más cancheros y la gente empezó a mirar más la vidriera. Es increíble cómo pequeños cambios generan tanto. Hoy quiero escuchar algo de The Aces, porque una clienta me las hizo conocer y me encantaron. Bueno, dale, vamos a empezar este bloque entonces con esta canción de The Aces, Goals.

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1: Tres manzanas al día. La manzana es una fruta, una de las frutas más comunes que se pueden encontrar y contiene distintos beneficios para el organismo, ya sea una manzana verde, roja o incluso naranja. Estas proporcionan distintos beneficios para el organismo. Está comprobado que comer al menos una manzana al día mejora la digestión por la fibra que contiene y también cuando se come con la cáscara es benéfica para quemar grasas. Después de realizar alguna actividad física, es recomendable comer al menos una manzana para recuperar energías y también para disminuir el hambre que provoca una vez que se terminó la actividad física. Las personas que empiezan a cambiar sus hábitos alimenticios tienen como recomendación entre cada comida ingerir una manzana, es decir, tres manzanas, ya que esto se puede hacer en el desayuno, en la comida y en la cena.

Ahí escuchábamos a Emilia, novio gangsta. Recordá que estamos en el 011-1533-675-009 y que te estamos esperando y que tenemos ganas también de que programes música como esta que estamos escuchando y como esta canción que se viene de Lucas Graham, You Are Not There.

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1: Y vamos con el origen secreto de tu compañera de plato. ¿Te imaginas un mundo sin papas fritas? Una investigación genética reveló que el origen de este tubérculo tan amado está en un pequeño grupo de plantas silvestres que crecían en las alturas andinas. Y antes de que vos las pudieras comer con un poco de manteca o transformarlas en puré, estas raíces ya se las bancaban solitas en climas imposibles. Resulta que la papa tiene miles de variedades que guardan secretos de supervivencia increíbles. Al final, este acompañamiento ideal de tu sándwich tiene una historia mucho más noble y aventurera de lo que cualquiera de nosotros podría sospechar. Aguanten las papas.

La que pasaba era Julieta Venegas, Buenos Aires Bomba. Y qué buena música que estamos compartiendo en este comienzo de semana, ¿eh? Llegó el momento de meternos en el túnel del tiempo y a ver si te acordás de esta canción de Bruce Hornsby, The Valley Road.

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9: Y con este tema del recuerdo nos vamos a ir
7: a la última pausa. Cuando volvamos, te voy a contar cuáles son los helados más raros del mundo y también vamos a tener anteojos sin rayaduras. ¿Qué te parece? Pero eso te lo cuento en el próximo bloque. Y aquí abrimos este tercer bloque de Super Ser, que ya saludo por aquí a Joaquín de General Campos, en La Pampa. Y cuenta que está trabajando en una ferretería y que a veces dice que las historias insólitas no puede creerlas. Bueno, esa es la idea. Yo tampoco las creo cuando me las traen. Esto está chequeado. Así que bueno, pide que le dediquemos alguna canción y que le encanta el programa, nos dice Joaco. Así que para vos, a ver si te gusta este tema que elegimos por aquí de Leslie Show junto a Thalía. Estoy soltera.

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2: Y en la historia de los alimentos, hoy te contamos sobre los helados más raros del mundo. A ver, si el paladar aguanta. Los sabores disponibles en la heladería The Ice Cream Store de Delaware, en Estados Unidos, son todos menos tradicionales. Tienen una fijación con la panceta. Esta cosa de combinar lo salado con lo dulce a veces no siempre queda bien. Pero bueno, en el menú figuran, por ejemplo, el sencillo bacon de vainilla africana y pedacitos de panceta. El bacon maple with Jack Daniel. De panceta, jarabe de arce y whisky, y el, para muchos, genial breakfast in bed, desayuno en la cama, helado de vainilla africana con yemas de huevo pasteurizada, jarabe de arce y panceta. Chicos, para mí esto es un asco, empiecen sin mí, a mí déjame con el dulce de leche. Glow in the dark ice cream, nada más ni nada menos que un helado que brilla en la oscuridad. Invención de alguien que experimentó en un heladero, es un británico, Charlie Francis. Está elaborado con proteínas similares a las que hacen brillar a las medusas cuando se sienten amenazadas y que se activan con calcio. Mientras más se lame, más brilla el helado. Es una asquerosidad impresionante, pero vistoso esto, ¿no? Eso sí, es un capricho costoso. Cuesta $225 el cucurucho. Mirá vos, ¿eh? Bueno, conmigo no cuenten, chicos, para esto. 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

0: con Obongayar, Adore You. 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

0: Ahí escuchábamos a Conociendo Rusia, Perfecto Final.
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0: ¿Y cómo podemos hacer para tener nuestros anteojos sin rayaduras? Viste que después de ir a la playa o a la pileta, pones tus anteojos abajo de un chorro de agua para quitar los restos de arena que puedan dañar las gafas. Pero bueno, las gafas o los anteojos, ¿viste? Gafas dicen los españoles. Así que lo que tenés que hacer es poner un poquito de jabón y frotar con las yemas de los dedos el anteojo o el vidrio del anteojo. Secás sujetando por el aro o la montura con un paño de microfibra. Pero no uses papel higiénico, ningún papel que pueda ser abrasivo, ni servilletas o tu ropa para secar, porque eso daña los anteojos. Así que ya sabes, para estar divino, divina, cómo tenés que hacer y que los anteojos, con lo caro que están, los podamos cuidar. Bueno, toma este consejito que te acabamos de dar aquí en

0: Ni Supone Lonely, con esta canción nos vamos. Dale que mañana nos encontramos en el día de la toma de la Bastilla. Claro que sí, el 14 de julio. Pero bueno, ya hemos terminado el programa de hoy. Queda un ratito para aquellos que nos están escuchando para terminar esta jornada. Empezamos.
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14: Bueno, ¿cómo están mis queridos retroamigos, retrofanáticos? Bienvenidos a Un Tiempo que Fue Hermoso. Estamos comenzando esta semanita que será pura amistad. Mucha amistad, linda amistad de retro. Porque se ven el Día del Amigo, el Día de la Amiga, el Día de la Amistad. Y nosotros vamos a hablar de los amigos de la vida, de los de aquellos viejos tiempos. Por supuesto que nos recuerda muchísimo y nos toca mucho la escuela, aunque tenías el amigo del barrio, el del deporte que practiques, no sé, el de fútbol, el de atletismo, el de básquet, el de lo que sea. Primos que también eran amigos. La amistad en todas sus formas. Quédate conmigo en Un Tiempo que Fue Hermoso.
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2: ¿Y sabes qué? Para recordar a esos viejos amigos, quizás alguno que no ves hace mucho tiempo, tenés que hacer una actividad muy particular que se llama abrir el cajón y sacar los álbumes de fotos, porque no tenés nada digitalizado del pasado, por supuesto que no. Tenés todo en papel, en álbumes de fotos, y está lindo pegar una revolcada. Yo cada vez que agarro mis álbumes de fotos, no sé, es una ventana al pasado, maravillosa. Empiezo a recordar un montón de cosas. Y no es como en el hoy, que tenemos 825.725 fotos, ¿sí? De cada actividad, de cada cosa que compartimos con nuestros amigos. Y antes tenías un rollo de fotos y tenés un par de fotos de cada cosa. No es que tenés mil millones de fotos, un par de fotos. Esa es la primer gran actividad para que charlemos de la amistad. Sí, anda y rescatás a fotito que hace mucho que no ves. Y es más, después le sacás una foto a la foto y se la compartís a los amigos del grupo para que digan, che, ¿se acuerdan? Track.

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1: Y muchas veces cuando tenemos esos reencuentros con amigos, ahí es donde descubrimos material inédito, voy a decirlo así, material inédito. Y eso está buenísimo, porque por ahí aparecen fotos, ¿eh? Tus amigos dicen, che, yo tengo una foto tuya en tal lado, ¡ey! Yo creo que tendríamos que hacer así, viste, con los amigos de antes, una juntadita, y en esa juntadita decir, che, trae tus fotos, los álbumes, veamos lo que tiene cada uno de todos, y por ahí podemos descubrir un montón de material que otros pueden tener de nosotros en algún viaje de la escuela, etcétera, etcétera, etcétera, ¿sí? Una reunión y todos llevando sus álbumes de fotos, mira qué lindo.

0: Ahora, otra cosa. Pensando en el Día del Amigo, hay que pensar quién va a cocinar, ¿no? Viste, muchas veces la gente sale a comer para celebrar el Día del Amigo. O cosa que me parece que ya deberías estar reservando el lugar que te gusta porque va a estar todo lleno, colapsado, completito, colmado. Pues entonces, hay que ser previsor. Primero, si vas a comprar algo para cocinar, hacerlo ya. Ya pensar el menú, ya comprar las cosas con tiempo también. Y si vas a salir, ya ir guardando ese lugarcito para celebrar con tus amigas, con tus amigos. Qué lindo es celebrar la amistad.
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1: Che, bueno, hablando de todo, hoy tenemos un lunes de Super 80, como que proyecta un poquitito más nuestra semana super clásica. Pero se terminó la semana super clásica y nosotros volvemos a nuestro playlist habitual.

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4: Y eso está buenísimo. Uno piensa en las fotos y ya a mí se me viene todo. Hay que juntar fotitos, hacer copias, no usar las originales, y hacer unos collages y regalarse cuadritos con los amigos. Mira qué linda idea. ¿Eh? Mira qué ideón para hacerte un regalo del Día del Amigo. ¿Sí? Juntar las mejores fotos y hacer cuadros, obviamente hacer copias. Por Dios. Escanear y después haces imprimir los cuadritos con la foto de todos para que cada uno de tus amigos, que todos tengan un cuadrito con todas las fotos. Un regalazo.
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2: Es más, vale hacer un cuadrito con las fotos, o todas bonitas o sean todas quemadas, cachadas. Buscar la foto más vergonzosa de cada una y la pones en el compacto, para que no se te olviden algunos momentos especiales. Pero bien, esos cuadros se vuelven muy lindos también cuando hablamos de amistades que llevan una vida entera juntas. Entonces, la foto del jardincito, la de la escuela, la de la secu, la del cumple de 15, y esas fotos de hoy, de la amistad de antes hasta el día de hoy. Es hermoso.

¿Ves? Y ya va a llegar octubre y ya va a llegar nuestra repisa retro. Y seguramente esa repisa retro, ese rinconcito de recuerdos que imaginariamente o físicamente nos gusta construir, obvio que siempre va a haber un lugar muy especial para esos recuerdos que tenés de tus amigos, de tus amigas. Pero eso será en octubre. Octubre, en un tiempo que fue hermoso. Y tendremos esa repisita retro maravillosa. Nosotros ahora nos enfocaremos en hablar un poco de la amistad para ponernos a tono con el Día de la Amistad.

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1: Recordá que estamos en redes sociales como Un Tiempo Que Fue Hermoso, fanpage e Instagram, y que estamos todos los días 120 maravillosos minutos que compartimos contigo. Sí, dos horitas diarias para viajar al pasado, para conectarnos con aquella linda vieja historia, con nuestras historias y nuestra buena vieja música.

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1: No sé qué deparará el pronóstico del tiempo para el día del amigo, el día de la amistad, pero que se sale, y que uno se junta, se junta.

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3: Bueno, un juego que yo no sé si ustedes probaron, pero yo recuerdo haber visto en muchas reuniones, que es también una linda idea. Si dicen, che, no vamos a salir, pero no que alguien cocine, lo hacen a la canasta. Y usan la letra de su nombre para traer cosas, como por ejemplo que yo diga, yo soy Mario y con la M traje milanesas, matambre. ¿Se entiende? Lo mismo que para tomar. Es un juego divertido, lindo, entretenido, para buscarle una vueltita más. Aparte que vuelvo a insistir, me encanta la idea del amigo invisible para el día del amigo. Guarda, es lindo. Es para divertirse, es para compartir.
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también es un buen momento para limar asperezas, ¿no? Haciendo grupete, un mini grupito por acá, otro mini grupito por allá, juntar a todos los amigos, abrazarse todos, quererse más, qué lindo. Pero pasan esas cosas, también ahí, sí, todos tienen después otro amigo más, un poquito más, con quien te tenés un afecto especial. A ese le guardás como una remake para hacer una salidita de sábado, para hacer un refestejo, ponele.

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1: Bueno, y volviendo a las fotos, por ahí en vez de las fotos tuviste la suerte que en tu familia tenían alguna camarita de video y se pudo filmar algo. Ese material sería impagable, ¿no? Lo que me reí mucho una vez, conozco amigos de grandes que por esas cosas de la vida llegó a mis manos, con otra amistad compartíamos el video de cuando fueron a San Carlos de Bariloche. Los looks, ochentoso, noventoso, uy, Dios mío. Nos reímos mucho, con muchos amigos de la secundaria compartimos eso, nos juntamos también, como les dije yo, nos hemos juntado y compartido nuestras fotos de los viajes a San Carlos de Bariloche. Una locura. Pero te vuelvo a repetir, si tenés un video encima, pa, pa.

Mañana, como lo repetí, volvemos a nuestro playlist habitual. Vamos a tener mucho 90. Miércoles nunca se toca el Super Soft, pero ya que hicimos un Super Soft ochentero el miércoles pasado, haremos un playlist mucho más de los 90 en materia de lentos clásicos.

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14: Va como en Fórmula 1 este año. Se está pasando el tiempo rapidísimo. Así que tenemos que aprovechar. Aprovechar este tiempo, aprovechar los amigos, aprovechar la vida. Aprovechemos todo. Como se lo digo siempre, mis chiquitos y mis chiquitas. Hacer cosas que, en el hoy, que valgan la pena recordar, como fueron aquellas del pasado.
15: Estás en un tiempo que fue hermoso.

Bueno, estoy con mi voz al límite del límite. Cansadita. Se me fatigó la garganta a medida de desarrollar el programa. Pero aquí estoy. Ustedes saben que yo no hay viento ni marea cada que no esté con ustedes, ni resfrío, ni gripe, ni nada. Ni feriados, ni nadita. Yo siempre estoy con ustedes para compartir estos clásicos lindos y estas historias tan nuestras.